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5: OK, 暌违十年的等待，火星人布鲁诺带着专属的火星人浪漫强势回归。第四名是融合墨西哥拉丁风的单曲 Risky No， 展现流行天王的不败魅力。

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4: Wow, 继淘金小镇之后，周董又有新歌进榜。来自太阳之子一首为婚礼打造的周氏浪漫小甜歌 I Do 空降第三名，这算是周董有史以来咬字最清楚的一首歌吧，因为确定了咬字要献给确定的人哦。哎，歌不能乱唱。
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4: 本周第二名还是831好评不断的抒情主打你就是我无可替代，由主唱阿普词曲创作，歌曲描述甘愿成为备胎，在场虐心的恋爱当中卑微的付出。